Queridos hermanos y hermanas, nos hemos reunido aquí el día de hoy para sobrepasar esto que llamamos vida. Es una palabra eléctrica, vida. Significa para siempre, y para siempre es un tiempo muy, muy largo. Pero he venido aquí a decirles que existe algo más grande que nosotros. El más allá. Un mundo de felicidad eterno. Un lugar donde no importa si es de día o de noche, siempre brilla el sol. Así que cuando llames a ese psicólogo de Beverly Hills, sabes perfectamente quién es. Es el doctor, todo va a estar bien. En vez de preguntarle, ¿cuánto tiempo te queda? Pregúntale, ¿cuánto le queda a tu mente? Porque en esta vida las cosas son mucho más difíciles que en el más allá. En esta vida estás solo.

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